0: 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Hablar de las cosas buenas da motivación. Su canción en primer plano es como escuchar a un mecánico explicar de cirugía a un cirujano.
1: Escuché su canción y de amor no escuché nada, ni de una palabra que los corazones sana. El amor no se fomenta de manera incorrecta. Dios está con nosotros y tenemos conexión directa.
2: El Hijo del Hombre.
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0: Tati Ribeiro, embalando a sua noite.
1: Hay días que brillan con su propia luz, sin mucho esfuerzo, sin explicación. Todo es tan fácil, todo es tan claro, que hasta el silencio suena encantado.
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3: Primeira vez.